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0: confirmat.
1: Original?
2: Sí.
1: Única?
2: Sí.
1: Creativa?
2: Sí.
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2: Sí.
1: Divertida?
2: I tant.
1: Intel·ligent?
2: Molt.
1: Innovadora?
3: La principal.
4: A més...
5: sensacional.
4: Ei, a l'Alt Empordà.
2: Sí. Ah, quina sort.
6: Un espai de 5 estrelles.
7: Y aquel tío que va a confesarse llevaba una navaja en el cinto, le dice el cura, digo, hijo, ¿por qué llevas esta navaja? Dice, pues primero que me contradiga lo rajo.

vamos a ver, digo, ¿crees en Dios? Digo, no, y usted, y no, ni te lo aconsejo.

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buenos días. Se dice en la radio o en la radio. 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Se dice yogurteras o yongueras. Se dice ajolá u ojalá. Se dice automático o automático. Se dice goyur o yogur. Nada, sin otro particular se despide atentamente.

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1: Vaya fiesta que nos estamos pegando los tres, pa' morirse.
2: Che, prueba este cubata.
1: Estoy muerto, amigo.
2: Jack, tío, estás muy callado. No has dicho nada en toda la noche. Cuando te pones así, tío, es que te odio a muerte.
1: Espera un momento que voy a decirle al DJ que nos dedique una song.
3: Antes muerta que sencilla. Ay, que sencilla. Ay, que sencilla.
4: Hola, guapos, ¿qué tal?
2: Bien, bien.
4: Vuestro amigo es muy tímido, ¿no? No ha dicho nada.
2: Sí, es muy tímido, sí.
4: Y está muy pálido, ¿no?
2: Sí, es que lleva un look Iniesta.
4: Y esa mirada perdida está en la luna.
2: Por los cielos debe estar, sí.
4: ¿Qué está borracho? ¿No se mantiene en pie?
2: No, no, es que tiene un caminar extravagante.
4: ¡Uy! Está muy frío.
2: Sí, es que, ya sabes, manos frías, cacaulac calent. Digo, corazón caliente.
5: Tío, vámonos ya, que esto va a acabar mal.
2: ¿Pero qué dices si lo estamos resolviendo bien?
5: Sí, y cuando diga que por qué huele, ¿qué le vas a decir?

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0: Tilin, tilin, tilin, tilin, tilin. 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Vinga!
2: A que truco! A que truco!
0: Bueno...
3: ¿Por qué? Yo no entiendo por qué.
4: Y punto y se ha acabado.
3: No sé si es la publicidad a UNICEF.
4: Ojo, ¿eh?
3: ¿Por qué?
4: ¿Quién sabe?
5: Yo pienso que por ser rico, por ser guapo, por ser un gran jugador, las personas tienen envidia de mí.
4: Ojo, ¿eh?
5: Yo pienso que por ser rico...
6: Toma, tomate.
5: Por ser guapo...
6: Toma, tomate.
5: Por ser un gran jugador...
6: Toma, tomate.
5: Las personas tienen envidia de mí.
6: Toma, tomate.
4: Y punto y se ha acabado.
7: ¿Sabéis lo que pienso? Que nos estamos volviendo un poco lilis, por no decir giliflautas.
6: Toma, tomate.
8: Y también tenemos a la Josefa, que se...

0: el mérito que tenían nuestras abuelas, nuestras bisabuelas, nuestras madres. Para hacer estas cazuelas es que se tomaban un poquito de tiempo para hacerlas. Pero y ese tiempo, teniendo la radio puesta, con la música que te guste, lo vais a hacer en nada, en tres cuartos de hora, en 45 minutos. Mejor oír música que las noticias que tenemos hoy día, televisión, la prensa escrita. Es impresionante la paliza que nos están dando, ¿eh? ¡Joder! ¡Qué mandatarios hay en el mundo! Es impresionante. ¡Ay! ¡Qué paciencia hay que tener! Pero no nos queda otra. La guindilla adentro. Vamos a pochar bien esto. Vamos a escuchar un poquito de música mientras esto es pocha.
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0: Aquí, les barreges ben fetes. Cada hora el seu contingut. Gràcies!
1: Pues qué simpáticos, pero qué divertidos.
2: Abominable.
3: No podemos colarnos. Un momento.
4: Venga, que sí, que es que creo que está ensayando ahí. Por favor.
3: Está aquí.
4: Ponle cara de pena.
3: Está aquí ensayando.
4: Ábrela.
3: A ver si lo conseguimos.
4: Uno, dos, sí.
3: Aquí la ven.
5: La puerta que se abre y se cierra.
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4: Y ponle cara de pena.
7: Hacemos el ridículo de una forma impresionante.
8: Date la vuelta y vete.
9: Y como os decían, doncs van hasta en el hotel. Uy.
10: Todo aclarado y ya está.

0: Son las 7:01. 6:01 en Canarias.
1: Son las 5 de la tarde.
0: 5:01. Son las 7:01. 6:01 en Canarias.
1: Son las 5 de la tarde.
0: 5:01.

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1: Estamos con Alexander y le queríamos hacer dos preguntas. Primero, que nos explique un poco qué es lo que haces y sobre qué escribes.
2: Yo soy nutricionista, trabajo en nutrición clínica, entonces hago consultas de nutrición para las personas, y aparte de eso escribo libros y con muchas temáticas de nutrición y salud, con recetas también.
1: Como podéis ver, no es de España, es de Portugal, que no lo hemos dicho.
2: Sí, es verdad, soy portugués.
1: ¿Cuántos libros has escrito?
2: En Portugal yo he escrito 11 libros. Oh. Y este año ha sido publicado un libro aquí de reaprovechamiento de los alimentos, que se llama No lo tires.
1: Explícanos un poco de qué va el libro.
2: Este libro de No lo tires habla, como te ha dicho, sobre el reaprovechamiento de los alimentos. Uh-huh. De las cáscaras, de los tallos, de los uh-huh. vegetales, de las flores. Nosotros podemos ahorrar mucho dinero con estos desperdicios alimentarios.
1: ¿Y qué más nos pueden aportar tus libros al ser humano en general?
2: Entonces, es un libro que mis libros son libros que hablan de nutrición, y quiero que las personas hagan, por ejemplo, dietas sanas para uh-huh. cuidar del cuerpo y del sí. espíritu. Uh-huh. Es muy importante tenemos una conciencia sana para tenemos buen equilibrio y estar sanos, claro.
1: Muy bien. También comentar que su libro lo podéis encontrar en el Corte Inglés y en el Carrefour.
2: En Carrefour, en sí. otras librerías, también uh-huh. pueden comprar online.
1: Ah, vale.
2: En uh-huh. sitios de internet, y se llama No lo tires, de Salsa Books.
1: Uh-huh. Muy bien, pues muchas gracias, Alexander.
2: Muchas gracias a ti.
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